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Continuamos con los mensajes para el hombre de campo. Se comunica Zenón Martínez de Estancia Altero, puesto La Vasca, que en esta ciudad su esposa ha dado a luz a un hermoso varoncito. Tanto la madre como el hijo se encuentran en perfecto estado de salud. Y debido al temporal se recomienda no viajar. Repito, se recomienda no viajar.

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hay luna más fría que la de los insomnios de los desterrados, ni latido más taladro que aquel de sus desvelos. Se evocan los olores, los ecos de la infancia, las voces, los silencios de los seres amados retumbando en la mente bajo de la ausencia en constante llamado. No hay mentira más piadosa que soñar un regreso sabiendo que no se vuelve jamás a lo pasado. Pero el sentimiento insiste en la añoranza como un bálsamo que cubre ese desgarro del alma deshijada de tanto cuanto ama. El desarraigo crece como un árbol de olvido. Cada rama una oración desolada y preso de las horas, los días y los años, el desterrado reza su rosario de lágrimas.

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La samba es una danza de galanteo, donde el caballero, con un elemento fundamental que es el pañuelo, trata de conquistar a la dama en sus vueltas, en sus arrestos, hasta que en la vuelta final logra conquistarla.

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0: Bueno, la Peñalosa, con este magnífico poema de Félix Luna, que es La muerte del Chacho, vos sabés que este es un tema que me ha dado tanta satisfacción. Durante varios años fue el gran caballito de batalla y estuvimos recién, podemos un poco, cuando fue el descubrimiento de Samba los Mineros, que ahí pasó a ser el caballito de batalla. Esta es una grabación del año 65.
1: 65. Luis Amaya y vos, nada más.
0: No, no, acá estoy yo solo, acompañado yo solo con mi guitarra. Esto es una cosa que yo no quería.
1: Es notable también.
0: Claro, yo no quería que fuera así, pero bueno, me convencieron, se hizo así. Después me acuerdo que al día siguiente fuimos por fin y lo llevé a Mercedes Sosa y a Cacho Ritro de Andariego, porque yo quería que escucharan, porque me habían dicho, bueno, si hay algún problema vamos a hacerlo, metemos percusión en playback, le metemos otra guitarra en playback, ya vemos. Y bueno, me lo escuchamos y dijimos, mira, jamás vas a hacerlo de nuevo así, y así está medido, está mal bien.
2: 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el destino. 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Ahora cobra sentido mi vida toda entera, mi vida de pailero sin pausa y sin hechura, y todo lo ilumina la tacuara extranjera. Ahora siento que todo por fin ha terminado. Así nomás debían terminar estas cosas. Es justo que tal sea. Mi ciclo se ha cerrado, el hombre pasa y muere, la leyenda perdura. Yo vivo desde ahora en coplas y consejas. Soy huésped de guitarras, materia de ternuras y de cuentos que cuentan a los changos las viejas. Yo me hubiera sentido torpemente humillado si no me araba el pecho la lanza collareja. Y acaban, y al degüello la sangre numerosa, viejo rito del odio que en mí se perpetúa. Y se cortó don Ángel Vicente Peñalosa, lo lloró largamente la piadosa garúa.

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Ampor y Ajú, surge un canto triste y doliente que le inspirara a un correntino esta tonada tan dulce y bella que el nombre lleva de la Caúl.

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0: Escuchamos de Cacho Castaña, Café La Humedad, canción hermosa si las hay, interpretada por un gran amigo. Arriba, Cacho.
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0: Vitillo, contame.
1: Qué lindo ritmo para una zapateadita, ñato.
0: Claro que sí, esto tiene sabor a malambito santiagueño.
1: Ñato, yo estoy estrenando zapatos nuevos. Ajá. Para venir bien para amansarlos.
0: Bueno, pero suave, suave, no, Vitillo, no te olvides que no es por Koshki, ¿eh?
1: Ñato, voy a hacer una zapateadita, ¿eh?
0: Bueno, métele nomás.
1: Ahí va, ¿eh?
0: Ay, que venga.

0: chicas, dúo de malambos, pero con cuatro pares de zapatos, ¿eh? O dos pares de zapatos.
1: Bueno.
0: Vamos, ya te vamos.

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Todo fue tristeza, tambaleó el imperio como una sentencia de la Pachamama. Después llegó el blanco en alto su espada, gimieron las cosas y el inti callaba. 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Y cómo gemían.

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1: Che, pará, vamos a llamar para cargarlo, che.
2: Pare la mano, muchachos, che, pare la mano. No saben quién es ese viejito.
1: No.
2: Mi abuelito, che.
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2: Sí.
0: Mirá qué lindo viejito.
2: ¿Sabés quién es este? El abuelito mío, che, el del fonógrafo, che.
1: Ah,
2: sí, vamos a llamarlo, che.
1: Bueno, venga.
3: ¿Qué pasa?
1: A ver si canta algo.
3: Bueno, pero después, ahora voy a bailar, che. Ahora
1: ah,
3: voy a
1: bien,
3: bailar.
1: Bien.
3: Bueno, toquen con swing, muchachos, con swing.
2: ¡Oh, ya salió bailando! ¡Bueno,
3: cuidado!
1: ¡Que baile,
2: que
1: baile!
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1: Flojo, bueno, flojo.
0: Por huele, estuvo flojo, che.

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3: Chubut. Chubut. Todos los caminos a la fascinación. De los Andes al Atlántico. Una sucesión de paisajes que quitan el aliento. Fragmentado, exuberante y misterioso. Sería impertinente mencionar a la provincia del Chubut sin hacer referencia a uno de los mayores atractivos para los turistas del país y del mundo, las ballenas de Puerto Madryn. Pero su belleza no reside exclusivamente en el encanto del océano y sus habitantes. Por eso, se estaría diciendo una verdad a medias si no se destacase el extremo cordillerano de la provincia. Cuando la meseta empieza a ganar más y más altura hasta mutar en la imponencia andina, el contraste de picos y valles resulta de una diversidad de paisajes, quizá entre los más cautivantes que se pueden apreciar en el sur argentino. Es que la topografía de la provincia del Chubut, por sus multifacéticas características, resulta en una multiplicidad de formas, colores, texturas geográficas que despabila los sentidos. Si a estos escenarios se agregan actores protagónicos como la ballena franca austral, los elefantes marinos y los huemules, se está frente a una monumental obra, claro, de la naturaleza. Pueden entonces reconocerse áreas particulares. Chubut está integrada por las subregiones de los Andes Patagónicos, en el oeste, de la Patagonia Extrandina o de las mesetas del interior de la franja costera, litoral atlántico y los valles del regadío, en el este. Una multiplicidad de paisajes propia de toda la región patagónica es la que confiere a esta provincia su belleza exuberante.

agregale una pizca de ceniza de jume, esa planta que resume los desiertos salinos, y deja que su llama le transmita la fuerza hasta que adquiera un tinte levemente ambarino. Cuando la comes, sientes que el pueblo te acompaña a lo largo de valles o recodo de ríos. Cuando la comes, sientes que la tierra es tu madre, más que la anciana triste que espera en el camino a tu regreso del campo. Es madre de tu madre y su rostro es una piedra trabajada por siglos.

Bajo ese hermoso cielo azul del horizonte reposa un manto rojo y verde de quietud. Tarija, perfume de mil rosas y amancayas, lugar donde se junta el cielo con la tierra. 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
1: Agosto, celebramos en la Iglesia Católica a un gran santo, un importante santo, llamado San Bernardo de Claraval, que además de santo es doctor de la Iglesia. Ustedes saben que la Iglesia a algunos santos los ha declarado doctores, teniendo en cuenta la pureza de su enseñanza, de su doctrina, de sus escritos, por haber contribuido mucho a la profundización de la fe, a la profundización del misterio de Cristo. Bueno, San Bernardo es uno de estos santos profundos en sus palabras, en su pensamiento, en sus escritos, y por eso la Iglesia lo declaró doctor. San Bernardo de Claraval nació en Francia, en una zona más cercana a Suiza, y en el año 1090... familia cristiana, eran varios hermanos, 7 en total, 6 varones y una mujer. A pesar de ser cristiano, en la adolescencia, en la juventud, un poco abandonó la práctica religiosa, se volcó más a los placeres del mundo, a las vanidades del mundo. Además tenía, cuenta la historia, cuentan los biógrafos, una postura muy atractiva que lo hacía, y además un carisma, un don de gente que lo hacía sumamente atractivo hacia los demás, incluyendo obviamente a las mujeres. Y es por eso que durante un tiempo se extravió en la vida espiritual. Pero a pesar de ello, San Bernardo, a pesar de la vida mundana, digo, que llevaba San Bernardo, se daba cuenta que los placeres del mundo, los placeres de la carne, la sensualidad, no lo llenaban, al contrario, lo vaciaban cada vez más. Y es lo que ocurre, es así, en todas las épocas será siempre así. Las vanidades del mundo, los placeres del mundo, los placeres de la carne, la sensualidad vacía el corazón del hombre, vacía el alma. Parece que la llena, pero en el fondo luego genera un gran vacío, que es lo que además vemos hoy en la actualidad con mucha fuerza, ¿no? Muchas personas angustiadas, tristes, vacías, desesperadas incluso, porque claro, falta Dios. Y cuando falta Dios, por más que uno tenga todos los placeres del mundo, todas las cosas materiales, si falta Dios, falta todo, directamente. O sea, habrá un gran vacío, porque falta el todo con mayúscula, que es Dios. San Bernardo hizo esa experiencia de vacío que genera la falta de Cristo en el alma, la falta de Dios en nuestra vida. Y es por eso que en un momento, a raíz sobre todo de una visión que él tuvo en una misa, en donde la Virgen María le entregaba al niño Jesús en brazos, pidiéndole que lo hiciera amar a los demás, bueno, se convierte a Cristo definitivamente y decide abrazar la vida religiosa, hacerse monje. Tenía 22 años y pidió el ingreso en un monasterio benedictino ubicado en el Císter, llamado el Císter, y un famoso monasterio benedictino de la época en Francia. No solamente él, además arrastró a familiares, a que también lo siguieran en esta consagración como monjes. Repito, tenía un don de gente, tenía un carisma, tenía una capacidad para convencer, para atraer, muy fuerte, muy fuerte. Con lo cual, cinco hermanos, primero cuatro y luego, un tiempo después, un quinto hermano, también decidieron seguir los pasos del hermano Bernardo. Luego, el padre, que había quedado en la casa al cuidado de la hermana de San Bernardo, el padre también se hizo monje, siguiendo los pasos del hijo, el propio padre de San Bernardo. También un cuñado quiso consagrarse a Dios como monje, así lo hizo, siguiendo a San Bernardo. Y la hermana, digamos la esposa del cuñado, para no ser menos, también decidió hacerse monja contemplativa. Con lo cual, como dice un libro sobre la vida de este hombre, la familia que alcanzó a Cristo. San Bernardo pudo llevar a su familia a Cristo, ¿no? A la entrega total, a la consagración. Luego, a los 25 años, 3 años nomás tenía de monje, y lo mandan a fundar un monasterio, él como encargado de la fundación, y funda en un lugar llamado Valle Claro o Claraval. Por eso es conocido este santo con el nombre de Claraval, San Bernardo de Claraval, ¿no? Y bueno, y luego él siguió fundando otros monasterios. Porque además eran muchos los jóvenes que lo seguían, que se entusiasmaban con su persona, con su palabra, con su vida. Querían seguir sus pasos, querían seguir a Cristo. Muchos jóvenes siguieron los pasos de San Bernardo. Con lo cual, él tenía que necesariamente abrir nuevas casas, ¿no es cierto? Abrir nuevos conventos, abrir nuevos monasterios, fundar nuevos lugares para albergar a todos estos nuevos monjes. Durante su vida, San Bernardo fundó 167 monasterios o conventos. ¿Sí, escucharon bien? 167 conventos fundados por San Bernardo. Y los fundaba y además los llenaba, ¿no es cierto? Cerca de 900 muchachos, 900 hombres en toda la vida de San Bernardo hicieron la profesión religiosa como monjes. Evidentemente, bueno, Dios a través de este hombre suscitó un deseo de consagración a Dios muy, muy grande en esa época, ¿no? Pero la actividad de San Bernardo de Claraval no quedó ceñida a la vida de encierro, digamos, al convento, al monasterio, sino que además su fama se fue haciendo cada vez más grande, llegó a ser el hombre más importante de Europa en esa época. Con lo cual, políticos de la época, los papas, le pedían consejo, le pedían asesoramiento, le pedían que interviniera en algunos conflictos entre naciones, conflictos diplomáticos. Un papa le pidió a San Bernardo que preparara, que encabezara una de las cruzadas. Ustedes saben que las cruzadas eran ejércitos cristianos que iban a Tierra Santa para recuperar lo que los musulmanes habían robado a los cristianos, especialmente los lugares santos, ¿no? Sobre todo el Santo Sepulcro. Los cristianos iban a Tierra Santa a recuperar lo propio robado por los musulmanes. Una de las cruzadas estuvo organizada por San Bernardo. Lamentablemente esa cruzada fue un fracaso, pero bueno, esto para ver, digamos, el influjo político, social, eclesial que tenía este hombre. Además de monje, digamos, una persona con gran relevancia social para la época. Murió un 20 de agosto del año 1153. Ha dejado muchos escritos. Tenía una pluma magistral, una palabra dulce, especialmente cuando se refería a Jesús y a la Virgen María, muy amante de María, muy devoto de la Virgen María. El apodo que se le puso después fue el doctor melifluo, es decir, boca de miel. Sus palabras eran miel, sobre todo cuando hablaba de la Santísima Virgen María, a la cual le compuso algunos himnos. Y bueno, son muchos los escritos que este hombre dejó, además escribía mucho, ¿no? Es decir, trabajó muchísimo, fundó monasterios, preparó cruzadas, hablaba con distintos personajes políticos de la época y encima escribió muchísimo. Qué bárbaro, ¿no? En aquella época, además, en donde no existían los recursos tecnológicos que hoy tenemos. Bueno, eso es el amor. El que está enamorado de Dios hace eso, hace todo lo que puede por amor. Hay muchas frases célebres de San Bernardo, les leo simplemente algunas. Una frase: ¿qué es la avaricia? Vivir siempre en la pobreza por miedo a la pobreza. Claro, el avaro en el fondo es un pobre, ¿no? Un pobre diablo, ¿no? Una pobre persona. ¿Y por qué? Por miedo a quedar pobre. Otra frase de San Bernardo: el juicio del hombre debe ser duro hacia uno mismo, misericordioso hacia los demás y puro para con Dios. Qué importante esto, ¿no? Porque a veces obramos al revés. Somos duros con el prójimo o duros con Dios y muy indulgentes con nosotros mismos. Bueno, San Bernardo decía lo contrario. Otra frase: la medida del amor a Dios es amarlo sin medida. Por una mujer que es Eva, nos vino la muerte. Por otra mujer que es María, nos vino la salvación. Aquí compara a Eva con la segunda Eva, ¿no? La Virgen María. Una trajo la muerte, la otra nos trajo la salvación, la Virgen María. Última frase: todas las cosas fuera de Dios pueden ocupar el alma y el corazón del hombre, pero no le pueden hartar. De esto hizo experiencia el propio santo, ¿no? Como decíamos al principio, las cosas no llenan. Los placeres del mundo no llenan, al contrario, generan más vacío. Cuando falta Dios, cuando falta Cristo, todo es vacío. A veces se experimenta más, a veces no somos tan conscientes de ese vacío, pero si falta Dios, habrá vacío, nada, angustia. De esto también hizo experiencia nuestro gran San Bernardo de Claraval.

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0: Así que piensa irse de la casa. Ajá. Está bien. ¿Y pa' dónde va? Ya que no me ha dicho.
1: Pa' el sur.
0: No, no agache la cabeza, que eso es de muy flojo. Pues, amigo, no me ha caído tan mal. Por el contrario, no he pensado en negarle el permiso. El cristiano no es árbol para morirse haciendo sombra, siempre al mismo sitio. Como padre entiendo que son pocos 15 años para enfrentarse solo al destino. Los años son como las estrellas, cuanto más son, más claro es el camino. Pero como hombre pienso que los hombres no se hacen por los años que han vivido. Yo me hice a eso de los 10, en una hacienda donde me apodaban el mal nacido, por no saber decir quién era tata o quién era mamá. Suerte de hijo. Yo fui al revés de usted, me abandonaron. En cambio usted me abandona y no es lo mismo. Lleva plata. Muy poca. ¿Cómo cuánto? Ajá. Eso es muy poco, amigo. No olvide que el estómago no entiende que hay que llegar al sur para hacerse rico. Tome unos pesos más que le harán falta para que le aguante el hambre en el camino. Y va a ir vestido así. Bombacha blanca, blusa, pañuelo de seda. No, mocito. Así está bien para ir a un baile, donde las mujeres admiran a un paisano bien vestido. Pero usted sale allá al trabajo y, si no me equivoco, es muy distinto. Vaya, póngase la ropa vieja y ni muestre esas pichas de hombre rico, que cuando un pobre sale a pedir con chavo, la pobreza habla de él por los subsidios. De ahí en más aguantes el orgullo. Y antes de ser rival, hágase el amigo. Y aunque yo soy tan peón como cualquiera, no todos los patrones son los mismos. Si es que se tarda en volver, deme la palabra que va a dar voluntad para escribirme. No por mí, ¿sabe? Los hombres al final somos más fuertes para aguantar un sacrificio. Lo digo por su mamá. Sí, por su mamá. Siempre piense que el amor hacia usted no admite el olvido. ¿Sabe ella que se va? Ah, no le ha dicho. Mejor entonces que no sepa nada. Ya voy a ver si le invento algún motivo, porque ella no va a creer que usted nos deja por el gusto nomás de andar camino. Miéntale usted también cuando le escriba. Aunque me duela que tenga que mentir del hijo, pero Dios sabe bien, ¿no le parece lo que puede pasar si no mentís?

Bueno, no lo entretengo más. Vaya y ensille y no lo martirice al Doradillo. Y si ve que le da por darse vuelta para mirar la querencia, piense, mijo, que el animal entiende lo bastante para no olvidarse donde ha vivido. Y si vuelve alguna vez, este es su rancho. Aunque al entrar en él lo halle vacío, los años pasan pronto para los viejos. Después que se ha luchado y se ha sufrido. Vaya, vaya, vete a su mamá. Vete a su mamá y no se olvide que tiene que mentirle algún motivo. No se vaya a pisar. No se vaya a pisar, así no piensa que pa' usted hay algo más que su cariño. Miéntale nomás, miéntale sin asco, que Dios sabe bien lo que puede pasar si no mentimos. Pero ¿pande va? Su mamá está en la pieza, pero ¿por qué desata el Doradillo? ¿Qué bicho le ha picado? ¡Está llorando! ¡Está llorando! ¡Pucha con hermosito este! Ahora me dice que me olvide de todo lo que me ha dicho. ¡Mentira! ¡Mentira! ¡Sí que es hombre! ¡Claro que es hombre! Si se hubiese marchado entonces sí no hubiese sido. Ahora somos dos machos en la casa, aunque los dos lloremos como chicos.

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2: Recostada sobre 7 kilómetros de playas de arenas blancas, la ciudad de Colón, en Entre Ríos, a solo 320 kilómetros de Buenos Aires, convoca todo el año al viajero. Con menos de 20.000 habitantes, su característica y tupida vegetación, sus calles de tierra y arena, es un escenario ideal para el descanso. No obstante, si se trata de viajeros inquietos, Colón tiene un buen menú de turismo de aventura. Para los más arriesgados, una empresa que organiza safaris, instalada bajo una sombrilla, ofrece paseos por médanos y recovecos inhóspitos en vehículos todoterreno. La propuesta también abarca safaris náuticos por el río Uruguay, que desembarcan en las islas deshabitadas, ideales para incursionar en galerías selváticas. A su vez, un hidroavión para paseos de 15 minutos asegura otra experiencia para hacer volar la adrenalina. En gran parte, la reconocida belleza del departamento Colón se debe al Parque Nacional El Palmar, tesoro natural de la región, que en unas 8.500 hectáreas alberga centenarias palmeras yatay y una rica fauna autóctona. La localidad de San José, fundada el 2 de julio de 1857 por colonos europeos, es otro rincón digno de conocerse. En el Museo Histórico Regional de la Colonia, frente a la plaza principal, se custodian valiosos objetos, anécdotas y detalles de las travesías de los primeros inmigrantes. A 10 kilómetros de Colón, Lesbic es también una visita ineludible. Se trata de un delicioso pueblo alrededor del frigorífico Liebig Strakofmit, que funcionó durante más de 100 años y que hoy puede recorrerse. No hay que eludir una visita a Villa Elisa, considerada la ciudad jardín de la región, a 30 kilómetros nada más de Colón. ¿Atractivos para ver? Bueno, la estancia El Porvenir, el Museo Histórico Regional y un complejo de aguas termales.
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4: Mateo 22, del 1 al 14. Bodas del Hijo. Y aparece el reino. Creo que una de las cosas más nos cuesta entender en nuestra generación de la pastilla fácil o el arreglármelo ya todo, es que hay que morir para renacer. En el momento más oscuro y difícil de tu vida está el momento de desafío y de enfrentamiento con vos mismo. Es de encontrarse con ese propio yo. Es renacer y es ser mucho más fuerte. El rey del evangelio de hoy que nos presenta Jesús no suspende la boda porque le digan que no. Él busca alternativa. Vos también tenés que buscar alternativas. Si no te quieren, anda por otro lado. Y si te rechazan estos, anda a aquellos que te acepten. Y aparece el término del negocio. Recuerdo que una vez me pasó que fui a una parroquia X a dar confirmación, que iba como delegado del obispo, y estuve más solo que nunca. Ninguno de los sacerdotes que estaban en esa parroquia ni me esperaban, ni tampoco había ministro, no había nadie encargado, ni siquiera un monaguillo. Estaba literalmente solo. Y me apareció la referente del colegio, la catequista de los chicos, iban a recibir la confirmación y estaban ahí sus familiares. Creo que la misa se hacía interminable, porque era muchísima gente, pero cuando lo hablé con mi guía espiritual, porque me había enojado por esa actitud, me ayudó mucho a ver que la clave era hacer pasar un buen momento a esos chicos que recibían a Jesús y no quedarme con la amargura de que me hayan dejado solo o de que no tenga nadie que me ayude o que ninguno de los tres curas haya ido al encuentro para decirme cómo era la misa o lo que fuere. Por eso, como dice el dicho, a las personas no la perturban las cosas, sino la visión que tienen de ella. Por eso que no te perturbe las dificultades o el tener que hacer solo las cosas, sino más bien mirar el bien que podés hacer a otros y lo que puedes lograr en otros. Y por último, comensales. Nuestro peor enemigo somos nosotros mismos, cuando nos desmoralizamos o ante un fracaso nos rendimos o decimos ya está. Y es ahí donde caemos en el fracaso. La vida está llena de contratiempos, de momentos de malestar. Así que a seguir con tu objetivo y tu camino hacia donde vos querés llegar. Parece entendible que los dolores de la vida nos golpean, pero más nos golpea la imaginación. Pero gran parte de lo que hacemos es con miedo a fracasar. Nos juzgamos a nosotros mismos y a los demás según nuestras ideas sobre lo que creemos que tiene que ser. El miedo nos hace creer que por más cosas que tengamos, nunca es suficiente. El éxito son los beneficios que tenemos cuando somos capaces de ser simplemente nosotros mismos. El triunfo duradero es la experiencia de expresar a todo aquello que somos y de lo que podemos ser. Es aceptar la vida y decir, esto es lo que me tocó, estas son las cartas que tengo, este es mi traje. No ponerte un traje totalmente distinto, como lo vemos en el Evangelio. Así que no te pongas el vestido de otros y asumir tu vestimenta de vida. Te bendiga Dios Todopoderoso, Padre, Hijo y Espíritu Santo. Al cielo no paramos. Qué bueno está por venir.

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anduvo por mil caminos en busca de alguna changa, con un bagaje de sueños y un gurí de pocas alzas. Recorrió muchos galpones, aserraderos y estancias sin conchavarse en ninguna, ya que el gurí molestaba. Era Fausto Benavides, un hombre de pocas mañas, criollo de profesión y pura sangre entrerriana, y por cosas de la vida se despertó una mañana sintiendo que la miseria a los dos los devoraba. Él había quedado viudo con una pequeña carga, un gurí de 7 años apegado a sus bombachas. Naides quería problemas con un menor en la estancia. A esa edad las criaturas no son parte de la pionada. Le habían pasado un dato que en la estancia La Esmeralda andaban buscando peones con techo, comida y paga. Pero al irse a presentar siempre surgía esa traba. Usted se puede quedar, pero el gurí no hace falta. Y esa noche al descansar a la orilla de una zanja, mientras el gurí dormía tapado con una manta, sintió chiflarle las tripas como un tambor en la panza, porque hacía una semana que a mate se alimentaban. Y ahí tomó una decisión, aunque le partiera el alma. Dejó a su hijo durmiendo y antes que asomara el alba se perdió por los caminos, sorteando alambrado y trancas, dejando poncho y puñal para cuando despertara. Sin volver la vista atrás, caminó apurando el paso, y al camino lo regaron lágrimas del propio llanto, y le explicó al Tata Dios por qué lo había abandonado. Era una muerte segura de hambre, frío y cansancio. Tal vez un criollo decente, que abundan por estos pagos, se apiade de mi gurí y me lo lleve a su rancho, que le dé calor de padre, cosa que yo no le he dado, y no porque no he querido, es que el destino fue magro. Y así Fausto Benavides fue peón y un hombre de campo. Trabajó como ninguno en el pago, siempre pensando en su hijo, el que había abandonado. ¿Qué será de mi gurí? ¿Por dónde andará penando? Y pasaron 30 lunas, mejor dicho, 30 años, que el polvo de los graneros a Fausto le hicieron daño, y cayó en un catre enfermo, maldecido por el diablo, tal vez pensando en sí mismo por lo mal que me he portado. Según dijo un mano santa, a usted le hicieron un daño, mientras que otra curandera lo untaba con grasa y chancho para espantarle los males y matarle los gusanos, porque la bruja juraba que el hombre estaba embichado. Y después de tantas vueltas vino un doctor del poblado, sentado al lado de su catre comenzó con el trabajo. Pasaron casi 2 horas que tardó para revisarlo, llegando a una conclusión: son los pulmones tapados.

El doctor que ya sabía que el tiempo se le ha cortado, que quizás en pocas horas el hombre sería afinado, se acercó más a su catre apretándole las manos y secándole la frente. Por curioso ha preguntado: ¿tiene parientes, mi amigo? ¿Quiere que vaya a buscarlo? Y Fausto le contestó: mejor, mejor quédese a mi lado. Yo ya no tengo parientes, tuve y lo he abandonado en un camino perdido.

de morir tranquilo, con la sonrisa en mis labios, sabiendo que ha comprendido por qué tuve que dejarlo. El doctor, que al escucharlo más fuerte apretó su mano, y aprovechando el momento le preguntó murmurando: ¿cómo es su nombre, mi amigo? ¿Cómo se llama, paisano? Yo soy Fausto Benavides, respondió casi expirando. El doctor dejó la silla para arrodillarse a su lado y rodaron de su cara dos lágrimas, pero sin llanto, porque al pobre de don Fausto los ojos se le nublaron como pidiendo permiso para irse para el otro lado. Y de repente sintió

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0: Gracias. ¡Eso! Muchas gracias. Gracias, muy amable.
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Viejo querido, como argentino, principalmente como argentino, quiero agradecerles porque por ustedes todavía uno sale afuera y puede poner el pecho bien, bien hondo, inflarlo bien grande y decir somos de Argentina. Gracias a ustedes. Como salteño, muchísimas gracias por ser de aquí, porque realmente yo creo que todos nos sentimos orgullosos de ser salteños por ustedes también. Y como folclorista, muchísimas gracias por el camino que nos ha marcado, muchísimas gracias por el ejemplo que nos han dado. Y lamentablemente ustedes no se pueden ir, ustedes se irán de aquí físicamente, pero cuando la gente dice el corazón manda, ustedes no se pueden ir. Muchísimas gracias por todo, hermano, a los cuatro.

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1: Neuquén, el misterioso valle de los dinosaurios. El Valle de los Dinosaurios, un área comprendida por los ríos Neuquén y Limay, en el departamento Confluencia, es un gigantesco reservorio de las más diversas especies. En el Museo de El Chocón se encuentran los restos del Gigantosaurus carolini, el carnívoro más grande del mundo encontrado hasta el momento. Y en la costa del lago se conservan sus huellas. Se trata de uno de los dinosaurios carnívoros más grandes del planeta, ubicado en la Villa del Chocón. A otros tantos fósiles prehistóricos se suma un bosque petrificado de más de 100 millones de años compartido con la provincia de Río Negro. En el Museo Carmen Funes de Plaza Huíncul se exhiben los restos del Argentinosaurus huenculensis, uno de los herbívoros de mayores dimensiones. En las proximidades de Rincón de los Sauces se hallaron los restos de un titanosaurio de 80 millones de años de antigüedad, el mejor conservado del mundo. Las comunidades mapuches mantienen su cultura y se expresan a través de un

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Cuando los hijos se marchan a cumplir con su destino y por distintos caminos han de romper las escarchas. A veces dura la marcha por senderos desparejos, pero quedan los reflejos de los seres más queridos. Se extraña el calor del nido y quedan tristes los viejos. Yo apenas tenía 10 años cuando me fui a trabajar y fui a la vida a enfrentar escalando de a peldaño. Y con tan poquitos años, muchas veces de mañana, de llorar me daban ganas. Lo repito donde cuadre, cuando extrañaba a mi madre y el amor de mis hermanas. Cuando se van los pichones, después crían sus alas, comienzan las horas malas los viejos quedan tristones. La madre en mil ocasiones de noche se desespera y se hace larga la espera, siempre con un rumbo fijo, y cuando vuelven los hijos la madre está en la tranquera. Cuando los hijos son buenos y demoran en volver, los viejos han de saber que han cambiado de terreno. Y contentos y serenos, con amor y con respeto, vuelven cargados de afecto. Junto a su madre se inclinan con la risa cristalina y la caricia de un nieto. Pero cuando hay uno solito, siempre es más grave el problema. Hasta se teje un dilema cuando ya es medio mocito. Y a veces el jovencito sale comprando parada, con la ropa mal planchada, con fervor a protestado, cena siempre apurado y vuelve de madrugada. Y ya la madre celosa no puede dormir tranquila, sus celos no asimila, si anda detrás de una moza. Y cada vez más celosa, porque para ella siempre es niño, y yo esta verdad le ciño, porque alcanzo a comprender que ha llegado otra mujer a robarle su cariño. Hay muchos que se olvidaron de volver a su querencia, pero tal vez la presencia de sus padres precisaron, y muchas veces lloraron, de eso yo estoy convencido. Y es por eso que les pido el perdón que les da el cielo, que cuando remonten vuelo, traten de volver al nido. No es que quiera aconsejar, pero si alguien se halla lejos de su rancho y de sus viejos, nunca se podrá olvidar.

Muchísimas, pero muchísimas gracias. Muy buenas noches. Nuestra segunda noche de presentación aquí en Buenos Aires. Esto no hubiera sido posible sin el esfuerzo de muchas personas, instituciones que han colaborado a que esto sea posible. Nunca nos hubiéramos imaginado que aquel esfuerzo comenzado un 10 de septiembre de 1985 pueda durar 20 años, próximo a cumplir 20 años. Queremos agradecer a toda la gente que siempre ha estado apoyándonos con los aplausos y a aquella gente que de alguna manera nos ha colaborado para que cada presentación que tengamos sea un éxito. Nos referimos a la Embajada de Bolivia, el embajador Arturo Livers, nos referimos a la prefectura, nos referimos a la alcaldía y nos referimos en forma muy especial a Beto, a Mary, quienes han estado acompañándonos desde un inicio cuando aquello era solamente una quimera. Gracias, muchísimas gracias. Esta noche queremos dejarle con cada pieza el corazón, porque no todo el mundo, no cualquier conjunto, cualquier artista puede darse el lujo de venir y cantarle a su tierra en el mes de la patria, cantar las cosas que siente uno como esa patria chica que es Tarija. Vamos a entonces entonar una cuequita para entrar en ritmo de lo nuestro, una cueca que pertenece a Tabito Taborga, dedicado a su hija cuando la ve sufrir y le compone este tema donde le dice: no te preocupes, todo pasa y van a venir tiempos mejores.

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2: Santa Cruz, Río Turbio, a 260 kilómetros del Río Gallegos, es el yacimiento más importante del país, ya que contiene el 99% de las reservas carboníferas nacionales, estimada en 450 millones de toneladas. Arrinconado en el extremo sudoeste, contra la frontera con la República de Chile, y el yacimiento, que comenzó como un campamento minero, se ha convertido en un verdadero asentamiento urbano. El conjunto del Turbio está integrado por cuatro núcleos poblacionales: Villa Minera, 28 de Noviembre, Dorotea y El Turbio, que a poco generan una actividad diversificada que supera la meramente atractiva. La ingente producción carbonífera de Río Turbio se destina básicamente a la central termoeléctrica situada en San Nicolás. Carbón, petróleo, gas, ahora también oro. El subsuelo de Santa Cruz encierra riquezas incalculables, cuya explotación, que se traduce en grandes aportes a la economía del país, ha significado un cambio fundamental en la vida de la provincia.

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se derrama verde sobre la tierra bermeja. Gurú que se va tostando en la canchada caliente. Descubertero empeñado por encontrar la simiente para alfombrar de oro verde a su tierra misionera. Luego la mente afiebrada de un mensú tarifero le hizo eco del delirio que trae la borrachera. Y esa visión concebida llegó hasta la ranchería, inundando los yerbales con su extraña brujería. Cobriza, callarín, florecita.

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Cerquita de Ituzaingó se encuentra Villa Olivari, este pueblo envidiable por su verde natural, sus esteros, malezal, su plaza toda arbolada, cancha de carreras tabeada se ve tan original, está su pista de baile, almacén, algún bar, su única escuela la iglesia, San Luis Gonzaga, patrón.

sustento a la casa. La patrona se destaca rindiendo su devoción, haciendo honor a su santo, la Virgen y San Ramón. San José Obrero es el patrón de la familia Barreiro.

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2: Buenos Aires, una ciudad llena de atractivos que es un mito en sí misma. Melancólica, sofisticada, audaz, atrapante desde su infinita avenida Corrientes, llena de mitos, teatros y coronada por el obelisco. Con la historia plasmada en los adoquines de San Telmo o en las coloridas callejuelas del célebre Caminito de la Boca. Cuna del tango por donde se la mire. Buenos Aires es una ciudad melancólica, pero no todo lo que ofrece son recuerdos en sus tradicionales barrios. Desde grandes shoppings y paseos de compras, como los que se despliegan a lo largo de avenidas emblemáticas como Santa Fe y Corrientes, hasta la reconocida Noche Porteña, una ciudad que se abre al visitante. De hecho, las más lujosas cadenas hoteleras desembarcaron en ella con comodidades para todas las categorías. La gran urbe puede compararse con las grandes ciudades del mundo. Tampoco pueden dejar de mencionarse pasos obligados para el turista y que hacen a la vida cultural de Buenos Aires, como el Teatro Colón, el Teatro Nacional Cervantes, el Centro Cultural de Recoleta, ubicado en el mismo barrio, donde también se encuentra el Cementerio de la Recoleta, el Museo Nacional de Bellas Artes, en Avenida del Libertador y Pueyrredón, o el Palacio San Martín. Cada uno tiene calendarios de actividades la mayor parte del año.

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Mendoza, vértigo, materia prima abundante. Si hoy por hoy se puede decir sin temor a equivocarse que turismo de aventura es una práctica común en nuestro país, en Mendoza resulta poco menos que una obligación. La cordillera de los Andes es un atractivo irresistible y son los pasos históricos quienes dan pie para iniciar tours de aventura a lomo de mula o pedaleando en una mountain bike. Cada paisaje en sí se convirtió en un escenario, con el argumento de la aventura listo para ser interpretado por los más audaces. Pero todavía hay más. Además del imposible de pasar por alto turismo de aventura, del eterno atractivo de sus vinos, el turismo ecológico está convocando cada vez más entusiastas. Puede practicarse en el Giancanelo, con su valiosa avifauna y la Payunia, verdadero paraíso para quienes aman el paisaje volcánico pleno de manadas de guanacos, o los bosques teltecas, Nacumán y Divisadero Largo, y para los audaces, los parques nacionales Aconcagua y Tupungato. Y finalmente, no podemos olvidar la Fiesta Nacional de la Vendimia, que todos los años se realiza en el anfiteatro Frank Romero Day, convocando a toda la provincia, a turistas del país y claro, también del exterior. Una vez más, no caben dudas de que Mendoza es una aventura que merece vivirse.

Hay un río de lágrimas que moja la esperanza de este pueblo andariego que somos vos y yo. Pueblo lindo, festivo, que en vez de estarse triste, se ríe de sí mismo con la comparación. Y es que fuimos y somos un pueblo peregrino que sueña y se enamora tocando el acordeón, y baila, canta y grita, y a veces hasta llora, mascando el viejo sueño que hay en su corazón.

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3: Bueno, amigos, vamos a compartir un piano excelso de la gran pianista y profesora de piano, Hilda Herrera. Ella nació en Capilla del Monte en 1933 y ya a los 15 años comienza a interpretar la música argentina. Además de pianista y de investigadora musical, ella es una intérprete muy querida y renombrada en todo el mundo porque realmente nos ha representado en todo el mundo. De Pablo del Cerro, que en realidad es Nanette Pepín, vamos a escuchar esta chacarera, La Nadita.

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1: Llamo porque para que me pueden pasar una canción. 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
1: Bueno, creo que ahora tenemos dos voces femeninas, lo cual a mí me agrada mucho. Así que bueno, por estas cuestiones de género.
2: Pero como verás que no programo solamente hombres, ¿eh? Programo mujeres porque, bueno, cuando cantan bien, ya sea hombre o mujer, cantan bien.
1: Y sí.
2: Y a eso hay que reconocerlo. Acá tenemos dos cantoras, precisamente el disco se llama Cantoras, que son Juanita Vera y Yolanda Navarro. Me encantaron cuando las escuché.
1: ¿Familia de los Navarro? ¿De ese dúo que se llamaban los Navarro? Porque yo tengo un conocimiento de los Navarro por Perlita Aguirre, que Perlita Aguirre también suele ser una... ella le gusta mucho la música.
2: Es una gran precursora de...
1: Claro.
2: Sí, sí, claro.
1: Deben ser los Navarro, deben ser parientes,
2: no
1: capaz.
2: No puedo asegurar. Si algún oyente nos dice, perfecto, o Yolanda nos escucha, por favor, que nos aclare, que nos mande un mail o alguna forma.
1: Manda un mail a info@academianacionaldelfolklore.org.
2: Bien, a ver si de qué Navarro es.
1: Muy bien.
2: Bien. Y acá vamos a escucharlo en una tonada maravillosa que se llama Nos amamos a escondidas, que es de Ernesto Villavicencio, el negro que sí, ese conocí, y cuando lo escuchaba tocar la guitarra se me caían las medias, me volvía loco, porque era una cosa, era una improvisación perfecta a cada momento. El negro Villavicencio, autorazo, guitarrista de aquello. Y acá la acompañan, típico de guitarras cuyanas, excelentes músicos que tocan la viola, pero ya van a disfrutar ustedes de todo eso, que son Fabián Navarro, que puede ser el hijo, porque son jovencitos, o el sobrino, Raúl Reynoso, Sergio Márquez y Franco Navarro.
1: ¿Qué característica esa de las guitarras, no? ¿Qué característica tan, no sé, especial, original? Qué potente también, ¿no?
2: Qué
1: potente eso, porque ese, ¿cómo te, el juego, la conversación que desarrollan con las guitarras, ¿no? Porque bueno, diferente, diría, papel a cada guitarra, ¿no es cierto? Los guitarrones y esa conversación musical, sí, sí, es muy linda.
2: Acá usan guitarrón también, precisamente como dijiste. Sí, esa contestación que le hacen al cantante, las guitarras atrás, que florean de una manera muy acertada, lo que dijiste. Ese floreo que hacen es digno y característico de la zona cuyana. Que después otro día vamos a hablar de la connotación que tiene, o de lo que tiene que ver con el litoral la música de Cuyo.
1: Muy
2: que
1: bien.
2: Tiene mucho que ver
1: me
2: con
1: interesa,
2: el litoral.
1: Me interesa saber.
2: Bueno, ahora vamos a escuchar a Juanita Vera, a Yolanda Navarro en Nos amamos a escondidas, una hermosa tonada de El Negro Villavicencio.

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6: Bueno, las guitarras sonoras. Es un dúo

0: que son dos grandes músicos, Pilín Massey, un músico excepcional, un sonido en su guitarra, y Jorge Rey. En esta ocasión se juntaron, hicieron un disco muy lindo que se llama Dibujando Sonrisas. Y nuestra música también, nuestra poesía, tiene mucho de alegre. Hay cosas realmente que son muy divertidas. No todo es serio, todo es adusto, porque tampoco es así.
1: Nuestro vida pueblo no es así.
0: Pueblo es así, la vida tampoco es así, porque si no seríamos unos caracúlicos todo el día y eso no está bien. Acá elegí una cueca realmente maravillosa que la música es de Pilín Massey y la letra de Jorge Rey. Escúchenla porque es muy divertida, muy linda. Se llama Catador Enólogo.
2: Y vamos con esta cuequita para todos los cuyanos.

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1: Decía José Larralde, trate de ser llegador con palabras decidoras. Las cosas más entradoras son las que el pueblo comprende. Y sepa que no se vende la idea que se atesora.

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0: ¿Cómo están? Aquí estamos nosotros, los Bransen. Hola, Murillo.
1: Hola, ¿cómo estás? Sí, estamos aquí para iniciar este micro que nos auspicia la Academia de Folclore de la República Argentina.
0: Bueno, yo no sé si en otros encuentros contamos por qué esto de que le pusimos la danza por los Bransen. Y bueno, y no sé si lo conté, pero me gustaría volver a repetirlo. Esto de los Bransen es como algo que popularmente nos pusieron los amigos, los compañeros de trabajo, aquellos que ya nos conocían en los lugares donde volvíamos y en algún festival, y entonces popularmente nos decían, ahí llegaron los Bransen. Entonces, bueno, nos pareció simpático que estos micros, que un poco hablan de nuestro criterio en la danza, donde contamos un poco la experiencia vivida a través de estos 45 años que va a cumplir el Ballet Bransen. Y bueno, y también a la Academia le propusimos algunos temas, de los cuales de algunos ya hablamos, y bueno, y hoy vinimos un poco así predispuestos a hablar del atuendo en la danza, ¿no?
1: Claro, es importante en esta parte que vamos a referirnos a una visión y a una forma de la gran integrante también de la Academia, la doctora Olga Fernández Latour de Botas, que realmente, haber sido directora de la Escuela Nacional de Danzas, y podía enumerar 5 o 6 títulos universitarios más en su gran carrera, una de las que realmente sus aportes a todo lo que tiene referencia a la danza, también como autora.
0: Yo creo que sin lugar a dudas es una de las estudiosas de nuestro folclore más importante que tenemos viva, ¿no?
1: Yo creo que sí, sí. Yo creo que en estos momentos se ubica en un paradigma maravilloso de su gran capacidad, de su gran memoria y también, por qué no decirlo, de su gran visión, porque ella sigue en su espíritu siendo una bailarina. Y eso es lo que modifica algunas veces su visión también. Y en este caso, no es que modifique porque cambia los aspectos, sino porque, por ejemplo, dice, esto me parece realmente interesante, la historia de la vestimenta presenta 2 vertientes. Por una parte, la que llamamos funcional, que surge de las necesidades físicas del ser humano, y por otra, la que podríamos denominar adicional, porque se suma a la primera, se originan apetencias de carácter espiritual o social. Aquí define una forma, un encarar esto del atuendo con una perspectiva diferente, que si bien es igual, pero que funcional y adicional son 2 palabras no usadas en esto del... Y continúa, la vertiente funcional satisface requerimientos tales como el abrigo, protección, y se manifiesta claramente en las culturas más primitivas.
0: Claro, un poco esto coincide un poco con lo que siempre dicen los antropólogos, ¿no? Que el hombre comenzó a vestirse por la necesidad de razones climáticas y por pudor, ¿no?
1: Sí, pero creo que fundamentalmente por el frío.
0: Claro.
1: Fundamentalmente por el frío. Y entonces continúa la doctora Olga Fernández Latour de Botas. Por estar constituida por bienes de factura simple, sus respuestas se vinculan estrechamente con las disponibilidades del ambiente natural. Estamos hablando de las culturas primitivas. Como proveedor de materias primas, en ella no transcurre la historia propiamente dicha. Es la vestimenta mínima necesaria para sobrevivir. Y en determinadas latitudes y culturas pudo limitarse a un cinturón o bandolera para llevar un hacha o un cortante de silicio. Es digamos, en este caso sería la funcional. Y agrega, la vestimenta adicional es la que tiene historia, es la que hace historia, rica, tan rica y variada como la imaginación y el capricho de los hombres y mujeres que han querido, desde que el mundo es mundo, establecerlas. El atavío funcional está determinado a servir al ser que lo usa. Y allí acaba su misión. El adicional excede a esos términos. El atavío del querer ser, del padecer ante los otros, tanto sean estos seres humanos como criaturas sobrenaturales sobre las cuales se decía influir utilizando, entre otros medios, el recurso de la vestimenta. Quiere decir que el ser humano establece ya esta cuestión de la vestimenta, una prioridad del querer ser y cómo ser visto. Y ya comienza a pergeñar en su presencia una forma, digamos, una rectitud en cuanto a lo legal. En este caso sería un abogado, un juez de paz, por ejemplo. Ya comienza a tener una vestimenta que se perfila que es un juez de paz.
0: Claro. Ahí asoma un poco lo que en todos los tiempos influyó en el atuendo, ¿no? El condicionamiento social, económico, en muchos casos también políticos, ¿no? Porque nosotros hemos visto a través del estudio de la historia, como por ejemplo en tiempos de unitarios y federales,
1: bueno, ese
0: también, ¿no?
1: Ese es
0: un párrafo aparte, donde el contexto político inclusive incidía en el color o en la divisa del atuendo, ¿no?
1: Exactamente. Y dicen, para subrayar, ¿puede el hombre y la mujer vestirse para parecer más ricos, más jóvenes, más poderosos, más terroríficos, más hermosos, más honorables, más atractivos, más piadosos, más tristes, más alegres?
0: Qué bárbaro. Acá cuando dijiste más terroríficos, me hizo acordar que en otro micro hablamos un poco de la danza moderna contemporánea, ¿no? Y una de las grandes bailarinas que surge en Alemania,
1: Mary Widman,
0: que dice que, bueno, que asustaba con los atuendos que se ponía y las máscaras que usaba para sus representaciones, ¿no? Ahora cuando dijiste, yo decía, ¿quién se va a vestir para ser terrorífico? Pero sin embargo, es así, encontraba en esa modalidad de ese atuendo oscuro y de telas agreste, se podría decir, encontraba su verdadera forma de expresar, ¿no?
1: Sí, y se puede adosar que en todo caso, alhajas, aceites, atributos de mando, máscaras y pinturas, adornos, embozos, transparencias, ornamentos sacrales, luto, flores, cascabeles. ¿Qué decir de quienes visten para resultar distintos?
0: Sí.
1: Los eclesiásticos. De quienes adoptan de por vida un hábito piadoso, los consagrados, de aquellos que, cuando pueden hacerlo, no se visten, pero los nudistas.
0: Claro. Y bueno, y acá recién dijiste algo que me da pie también, algo muy...
1: Los aceites.
0: Los lutos, ¿no? Que, por ejemplo, hay detalles que por ahí de pronto un director de grupo, un coreógrafo, no tiene en cuenta y establece un casamiento en el siglo XIX, 1820, ponele 1830, y en realidad en esos momentos... El atuendo o el vestido de novia era negro.
1: Claro, Y ahí está
0: pequeños
1: también
0: detalles donde se puede cometer, si uno realmente no estudia, no lee, no se informa, puede cometer un error garrafal, donde eran negros y apenas llevaba una mantilla color blanca,
1: claro,
0: o marfil,
1: dijiste,
0: ¿no?
1: Es algo muy importante en el espectáculo. Las licencias en el espectáculo son permitidas.
0: Ajá.
1: No siempre un espectáculo, ahora sí, todo en su estructura
0: respeta el tiempo y época,
1: claro,
0: ahí estaría.
1: Que ver, claro. Bueno, que ahí el error se puede decir. Pero de alguna manera siempre.
0: O sea que me das permiso de una novia roja.
1: Yo creo que sí. Y bueno, y acá la doctora Latour de Botas habla de un enfoque sociológico de tan compleja problemática que tuvo sus grandes filósofos en Gabriel Tarde, francés, y en George Simmel, alemán, quienes bosquejaron los principios dinámicos de la moda. Esa moda tirana que, aunque influye en todos los campos del comportamiento del hombre en sociedad, impera sobre todo en el vestido.
0: Claro.
1: Me parece profundamente lo de la doctora Latour de Botas, y esto en las escuelas, inclusive en algunas escuelas o academias, jamás se hace mención a estos elementos que pueden no interesar a la mayoría, pero siempre alguna de las personas puede ser interesado en profundizar los estudios del atuendo.
0: Qué bueno, ¿no? Qué bueno, porque, bueno, digamos, el informarse, no sé si intelectualizarse, pero el informarse en las muchísimas áreas que un director o un coreógrafo debe abarcar, que un poco tiene que ver con este tema que después en otro micro vamos a tratar, de la composición coreográfica, de todas las áreas que en realidad debe dominar un coreógrafo para que su obra pase a ser una obra de reconocimiento, no sé si de éxito, pero sí respetable en cuanto a su conformación en todos esos aspectos que tienen que ver con la iluminación, el atuendo, la banda sonora, la coreografía, la música seleccionada. Es mucho lo que tenemos que tener en cuenta, ¿no?
1: Yo creo que vamos, ya que...
0: Por eso que nos venimos viejos rápido.
1: Sí. Bueno, vamos a ver que...
0: ¿Vamos a dar pie a un tema musical?
1: Claro, léeme esta misma Vidala que estamos escuchando, ser escuchada en su plenitud.
0: Dale, bueno, vamos.

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2: Mateo 22, del 1 al 14. Bodas del Hijo y aparece el reino. Creo que una de las cosas más nos cuesta entender en nuestra generación de la pastilla fácil o el arreglámelo ya todo es que hay que morir para renacer. En el momento más oscuro y difícil de tu vida está el momento de desafío y de enfrentamiento con vos mismo. Es reencontrarse con ese propio yo. Es renacer y es ser mucho más fuerte. El rey del evangelio de hoy que nos presenta Jesús no suspende la boda porque le digan que no. Él busca alternativa. Vos también tenés que buscar alternativas. Si no te quieren, anda por otro lado. Y si te rechazan estos, anda a aquellos que te acepten. Y aparece el término del negocio. Recuerdo que una vez me pasó que fui a una parroquia X a dar confirmación, que iba como delegado del obispo, y estuve más solo que nunca. Ninguno de los sacerdotes que estaban en esa parroquia ni me esperaban, ni tampoco había ministro, no había nadie encargado, ni siquiera un monaguillo. Estaba literalmente solo. Y me apareció la referente del colegio, la catequista de los chicos. Iban a recibir la confirmación y estaban ahí sus familiares. Creo que la misa se hacía interminable, porque era muchísima gente. Pero cuando lo hablé con mi guía espiritual, porque me había enojado por esa actitud, me ayudó mucho a ver que la clave era hacer pasar un buen momento a esos chicos que recibían a Jesús. Y no quedarme con la amargura de que me hayan dejado solo, o de que no tenga nadie que me ayude, o que ninguno de los tres curas haya ido al encuentro para decirme cómo era la misa, o lo que fuere. Por eso, como dice el dicho, a las personas no la perturban las cosas, sino la visión que tienen de ella. Por eso que no te perturbe las dificultades o el tener que hacer solo las cosas, sino más bien mirá el bien que podés hacer a otros y lo que puedes lograr en otros. Y por último, comensales. Nuestro peor enemigo somos nosotros mismos, cuando nos desmoralizamos o ante un fracaso nos rendimos, o decimos ya está. Y es ahí donde caemos en el fracaso. La vida está llena de contratiempos, de momentos de malestar. Así que a seguir con tu objetivo y tu camino hacia donde vos querés llegar. Pero es entendible que los dolores de la vida nos golpean, pero más nos golpea la imaginación. Pero gran parte de lo que hacemos es con miedo a fracasar. Nos juzgamos a nosotros mismos y a los demás según nuestras ideas sobre lo que creemos que tiene que ser. El miedo nos hace creer que por más cosas que tengamos, nunca es suficiente. El éxito son los beneficios que tenemos cuando somos capaces de ser simplemente nosotros mismos. El triunfo duradero es la experiencia de expresar a todo aquello que somos y de lo que podemos ser. Es aceptar la vida y decir, esto es lo que me tocó, estas son las cartas que tengo, este es mi traje. No ponerte un traje totalmente distinto, como lo vemos en el Evangelio. Así que no te pongas el vestido de otros y asumir tu vestimenta de vida. Te bendiga Dios Todopoderoso, Padre, Hijo y Espíritu Santo. Al cielo no paramos. Algo bueno está por venir.
3: 20 de agosto celebramos en la Iglesia Católica a un gran santo, un importante santo, llamado San Bernardo de Claraval, que además de santo es doctor de la Iglesia. Ustedes saben que la Iglesia a algunos santos los ha declarado doctores, teniendo en cuenta la pureza de su enseñanza, de su doctrina, de sus escritos, por haber contribuido mucho a la profundización de la fe, a la profundización del misterio de Cristo. Bueno, San Bernardo es uno de estos santos profundos, en sus palabras, en sus pensamientos, en sus escritos, y por eso la Iglesia lo declaró doctor. San Bernardo de Claraval nació en Francia, en una zona más cercana a Suiza, y en el año 1090, familia cristiana, eran varios hermanos, 7 en total, 6 varones y una mujer. A pesar de ser cristiano, en la adolescencia, en la juventud, un poco abandonó la práctica religiosa, se volcó más a los placeres del mundo, a las vanidades del mundo. Además tenía, cuenta la historia, cuentan los biógrafos, una postura muy atractiva que lo hacía, y además un carisma, un don de gente que lo hacía sumamente atractivo hacia los demás, incluyendo obviamente a las mujeres. Y es por eso que durante un tiempo se extravió en la vida espiritual. Pero a pesar de ello, San Bernardo, a pesar de la vida mundana, digo, que llevaba San Bernardo, se daba cuenta que los placeres del mundo, los placeres de la carne, la sensualidad, no lo llenaban, al contrario, lo vaciaban cada vez más. Y es lo que ocurre, es así, en todas las épocas será siempre así. Las vanidades del mundo, los placeres del mundo, los placeres de la carne, la sensualidad vacía el corazón del hombre, vacía el alma. Parece que la llena, pero en el fondo luego genera un gran vacío, que es lo que además vemos hoy en la actualidad con mucha fuerza, ¿no? Muchas personas angustiadas, tristes, vacías, desesperadas incluso, porque claro, falta Dios. Y cuando falta Dios, por más que uno tenga todos los placeres del mundo, todas las cosas materiales, si falta Dios, falta todo, directamente. O sea, habrá un gran vacío, porque falta el todo con mayúscula, que es Dios. San Bernardo hizo esa experiencia de vacío que genera la falta de Cristo en el alma, la falta de Dios en nuestra vida. Y es por eso que en un momento, a raíz sobre todo de una visión que él tuvo en una misa, en donde la Virgen María le entregaba al niño Jesús en brazos, pidiéndole que lo hiciera amar a los demás, bueno, se convierte a Cristo definitivamente y decide abrazar la vida religiosa, hacerse monje. Tenía 22 años y pidió el ingreso en un monasterio benedictino ubicado en el Cister, llamado el Cister, y un famoso monasterio benedictino de la época en Francia. No solamente él, además arrastró a familiares a que también lo siguieran en esta consagración como monjes. Repito, tenía un don de gente, tenía un carisma, tenía una capacidad para convencer, para atraer, muy fuerte, muy fuerte. Con lo cual, 5 hermanos, primero 4 y luego, un tiempo después, un quinto hermano, también decidieron seguir los pasos del hermano Bernardo. Luego, el padre, que había quedado en la casa al cuidado de la hermana de San Bernardo, el padre también se hizo monje, siguiendo los pasos del hijo, el propio padre de San Bernardo. También un cuñado quiso consagrarse a Dios como monje, así lo hizo, siguiendo a San Bernardo. Y la hermana, digamos la esposa del cuñado, para no ser menos, también decidió hacerse monja contemplativa. Con lo cual, como dice un libro sobre la vida de este hombre, la familia que alcanzó a Cristo. San Bernardo pudo llevar a su familia a Cristo, ¿no? A la entrega total, a la consagración. Luego, a los 25 años, 3 años nomás tenía de monje, y lo mandan a fundar un monasterio, él como encargado de la fundación, y funda en un lugar llamado Valle Claro o Claraval. Por eso es conocido este santo con el nombre de Claraval, San Bernardo de Claraval, ¿no? Y bueno, y luego siguieron, él siguió fundando otros monasterios. Porque además eran muchos los jóvenes que lo seguían, que se entusiasmaban con su persona, con su palabra, con su vida. Querían seguir sus pasos, querían seguir a Cristo. Muchos jóvenes siguieron los pasos de San Bernardo. Con lo cual, él tenía que necesariamente abrir nuevas casas, ¿no es cierto? Abrir nuevos conventos, abrir nuevos monasterios, fundar nuevos lugares para albergar a todos estos nuevos monjes. Durante su vida, San Bernardo fundó 167 monasterios o conventos. Sí, escucharon bien. 167 conventos fundados por San Bernardo. Y los fundaba y además los llenaba, ¿no es cierto? Cerca de 900 muchachos, 900 hombres, en toda la vida de San Bernardo, hicieron la profesión religiosa como monjes. Evidentemente, bueno, Dios a través de este hombre suscitó un deseo de consagración a Dios muy, muy grande en esa época, ¿no? Pero la actividad de San Bernardo de Claraval no quedó ceñida a la vida de encierro, digamos, al convento, al monasterio, sino que además su fama se fue haciendo cada vez más grande, llegó a ser el hombre más importante de Europa en esa época. Con lo cual, políticos de la época, los papas, le pedían consejo, le pedían asesoramiento, le pedían que interviniera en algunos conflictos entre naciones, conflictos diplomáticos. Un papa le pidió a San Bernardo que preparara, que encabezara una de las cruzadas. Ustedes saben que las cruzadas eran ejércitos cristianos que iban a Tierra Santa para recuperar lo que los musulmanes habían robado a los cristianos, especialmente los lugares santos, ¿no? Sobre todo el Santo Sepulcro. Los cristianos iban a Tierra Santa a recuperar lo propio robado por los musulmanes. Una de las cruzadas estuvo organizada por San Bernardo. Lamentablemente esa cruzada fue un fracaso, pero bueno, esto para ver, digamos, el influjo político, social, eclesial que tenía este hombre. Además de monje, digamos, una persona con gran relevancia social para la época. Murió un 20 de agosto del año 1153. Ha dejado muchos escritos. Tenía una pluma magistral, una palabra dulce, especialmente cuando se refería a Jesús y a la Virgen María, muy amante de María, muy devoto de la Virgen María. El apodo que se le puso después fue el doctor melifluo, es decir, boca de miel. Sus palabras eran miel, sobre todo cuando hablaba de la Santísima Virgen María, a la cual le compuso algunos himnos. Y bueno, son muchos los escritos que este hombre dejó. Además, escribía mucho, ¿no? Es decir, trabajó muchísimo, fundó monasterios, preparó cruzadas, hablaba con distintos personajes políticos de la época y encima escribió muchísimo. Qué bárbaro, ¿no? En aquella época, además, en donde no existían los recursos tecnológicos que hoy tenemos. Bueno, eso es el amor. El que está enamorado de Dios hace eso, hace todo lo que puede por amor. Hay muchas frases célebres de San Bernardo, les leo simplemente algunas. Una frase: ¿qué es la avaricia? Vivir siempre en la pobreza por miedo a la pobreza. Claro, el avaro en el fondo es un pobre, ¿no? Un pobre diablo, ¿no? Una pobre persona. ¿Y por qué? Por miedo a quedar pobre. Otra frase de San Bernardo: el juicio del hombre debe ser duro hacia uno mismo, misericordioso hacia los demás y puro para con Dios. Qué importante esto, ¿no? Porque a veces obramos al revés. Somos duros con el prójimo o duros con Dios y muy indulgentes con nosotros mismos. Bueno, San Bernardo decía lo contrario. Otra frase: la medida del amor a Dios es amarlo sin medida. Por una mujer que es Eva, nos vino la muerte. Por otra mujer que es María, nos vino la salvación. Aquí compara a Eva con la segunda Eva, ¿no? La Virgen María. Una trajo la muerte, la otra nos trajo la salvación, la Virgen María. Última frase. Todas las cosas fuera de Dios pueden ocupar el alma y el corazón del hombre, pero no le pueden hartar. De esto hizo experiencia el propio santo, ¿no? Como decíamos al principio, las cosas no llenan. Los placeres del mundo no llenan, al contrario, generan más vacío. Cuando falta Dios, cuando falta Cristo, todo es vacío. A veces se experimenta más, a veces no somos tan conscientes de ese vacío, pero si falta Dios, habrá vacío, nada, angustia. De esto también hizo experiencia nuestro gran...
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Valle de Catamarca, el 30 de septiembre de 1930. De tanto mirar el cielo, Santa Mariana, cruzan lentas por tus ojos nubes lejanas, con ellas te me vas yendo, ciego se ha quedado el cielo sin tu mirada. En Cafayate descubrió los duendes de la niñez y seguramente del Torrontés. Lo cobijaron las charlas con don Juan Carlos Dávalos, el poético abrazo de Manuel Castilla, las carcajadas de Leguizamón, el Cuchi. Ha desatado algunos libros que llegaron con alguna distinción bajo el brazo. Carta a la casa, Los potros, El cantar del carnaval y Coplas al canto. Inscribe su nombre en la generación del 60. Su paisaje es el hombre. Sus coplas cantan en la música del Cuchi, Gerardo Núñez, Ernesto Cabeza, Juan Botelli y César Isela. Sencillo, pausado como el eco del silencio, Perecito fue anudando de versos su horizonte de pueblo. Salute, querido poeta. Décimas a Ernesto Cabezas. Tal vez te vuelva a encontrar en un alto de mi senda, tal vez la luz que te encienda me quiera otra vez cegar, pero si te vuelvo a hallar, no beberé de tu vino, pues ya sé que mi destino es llorarte por ausente, mientras se ahonda en mi frente poquito a poco el camino. Caminar y recordarte como quien anda soñando, como quien sueña llorando, que al despertar ha de hallarte y al querer aprisionarte, sombra de nube morena, encontrarme el alma llena de soledad y rocío. Tu recuerdo como un río me va tapando de arena. No corras, paloma mía, que tengo rotas las alas, no te ocultes en las galas de tu joven lejanía. Muéstrate al claro del día, que al esconderte jugando, tu vuelo me va dejando heridas de desconsuelo. Mientras huyes por el cielo, mi sombra se va quedando. Si es el tiempo del adiós, déjalo al que te ha querido, que pañuelos de olvido nos despidan a los dos. Pues si vuelvo a oír la voz que tu fina boca encierra, volverá a alzarse la guerra donde quedó mi esperanza, herida por tu tardanza, recostadita en la tierra.

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0: tardía criolla. Y bueno, el Coquito sigue.
1: Gracias,
0: grande, como siempre,
1: por esta invitación y por permitirme encontrarme con vos nuevamente. Le agradezco a Dios que me haya dado esta posibilidad. Hace gracias, mucho tiempo que ya te venía extrañando de no verte.
0: Y bueno, hermano, así que sé yo.
1: ¿Sabés que quiero? Yo hace unos días hice algo, le escribí para algo. Hace muchos años que quería escribirle a un juego que es muy popular y muy criollo, muy nuestro. Y le quería escribir una canción o algo, lo que saliera. Y me salió algo que estoy grabando, cantando y está gustando y quería dedicártelo. Yo le hice una milonga al truco.
0: Ah, bueno.
1: Y bueno, y dije, ¿quiere que te lo, y ya no los molesto más.

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Si le pongo esta puntita, seguro le va a gustar. Si es esa, póngamela, aunque le parezca poco, que si ellos ponen el 7, con la mía se lo

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vida. Y ahí uno le dijo al otro, la suya cuánto se estira. Y yo casi 27, y la mía es pa' mentir. Y como haciéndole un mimo, le fruncía la nariz. Emparvaron, compañero, truco a la parda, gritó, quiero, dijo, y puso el 7 y el otro se lo rompió.

Genial. Formidable. Gracias, Coco.

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1: Vamos a bailar todos ahora.

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2: Hola amigos, soy Adelina Villanueva y los saludo para celebrar juntos el 9 de julio, el Día de la Patria, en conmemoración del acto sublime de nuestra independencia. En Tucumán, la tierra de la eterna primavera y cielo terrón de azúcar, fue el lugar elegido por los congresales para declarar la independencia el 9 de julio de 1816. Mientras en las calles, los pregones de los vendedores ambulantes ofrecían los productos de elaboración casera a los inquietos y ansiosos lugareños. Por allí se escuchaban pastelitos calientes que queman los dientes. ¿Qué tal si les ofrezco una receta de los pastelitos de dulce de membrillo? Existen masas de hojaldre para preparar los pastelitos, pero da gusto hacer las cosas bien y prepararlo todo casero. Formar una corona con 500 gramos de harina, colocar en el centro 200 gramos de grasa fina, una cucharadita de sal y dos yemas. Hacer la masa con un poco de agua y estirarla, formando un rectángulo. Doblarlas en tres partes, dejarlas descansar tapadas media hora, nuevamente estirarla y volver a doblar en tres partes. Repetir así una o dos veces más. Al final, cortar en tiras de 8 centímetros de ancho y luego en cuadrados. Coloque un trocito de dulce de membrillo en el centro del cuadrado y tape con el otro formando una estrella de 8 puntas. Tome las puntas apretando hacia arriba para formar los picos y frite los pastelitos en grasa tibia al principio y luego fuerte para dorarlos. Espolvoree con azúcar, almíbar o grajea de colores. También para aquellas fiestas de mayo o de la independencia, las familias argentinas acostumbraban a celebrar con chocolate. El chocolate es americano, como ustedes saben, amigos, porque la planta del cacao es originaria de América, de México precisamente. Los aborígenes del Yucatán consumían la pulpa del fruto del cacao porque la semilla era muy amarga. Los primeros que cultivaron el cacao fueron los mayas, hasta que Moctezuma se apoderó de todos los cultivos. Cuando Hernán Cortés desembarcó en México, Moctezuma, creyendo que era el dios serpiente, le ofreció una planta de cacao a la que el conquistador cambió por oro y es llevada a España como una curiosidad de las Indias. Preparar el chocolate patrio para las mañanas de invierno, 2 litros de leche. Rallar las barras de chocolate amargo, poner a hervir la leche mientras se mece con una cuchara de madera y cuando haya tomado color, retirar del fuego. Chocolate excelente para poderse beber. 3 cosas ha de tener: espeso, dulce y caliente para el 9 de julio y ¡viva la patria!
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